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2: Es la hora en Continente.
6: 8 de la noche, 35 minutos.
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0: Es la hora en Continente.
2: 9 de la noche.
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2: Es la hora en Continente.
3: 9 de la noche, 33 minutos.
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1: 10 de la noche, 18 minutos.
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7: 10 de la noche, 33 minutos.

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0: 11 de la noche.
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0: Es la hora en Continente.
2: 11 de la noche, 33 minutos.
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0: 11 de la noche, 45 minutos.
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2: 11 de la noche, 59 minutos.
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3: Es la hora en Continente.
4: 12 de la noche, 28 minutos.

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2: 1:03 a.m.
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2: Es la hora en Continente.
3: 1:00 a.m. 29 minutos.
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0: 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Es la hora en Continente.
1: 2:29 a.m.
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1: 3:02 p.m.
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2: Es la hora en Continente.
3: 3 de la mañana, 30 minutos.
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0: 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Es la hora en Continente.
1: 4 de la mañana.
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2: Es la hora en Continente.
3: 4 de la mañana, 32 minutos.

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1: Es la hora en Continente.
2: 4 de la mañana, 59 minutos.
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2: Es la hora en Continente.
3: 5 de la mañana, 30 minutos.
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0: 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Es la hora en Continente.
1: 6 de la mañana, 2 minutos.
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6: 6:30 a.m.
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1: 7 de la mañana, 4 minutos.

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2: 7 de la mañana, 39 minutos.
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2: 8:02 a.m.
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7: 8 de la mañana, 31 minutos.
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3: 9 de la mañana, 6 minutos.
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1: 9 de la mañana, 18 minutos.
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4: 9 de la mañana, 31 minutos.
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2: 10 de la mañana, un minuto.
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3: Hola, ¿cómo están ustedes? Muy buenos días, bienvenidos a esta nueva edición de Continectados en este día miércoles 3 de junio del año 2026. Saludamos a quienes nos escuchan en www.radiocontinentefm.cl. Desde todo el país nos llegan mensajes todos los días disfrutando de la muy buena música de los 80 y los 90 aquí en la Radio Continente. También a quienes nos sintonizan en FM en el 92.7 en Huasco y Freirina y la costa de Atacama, y en el 93.9 FM en la comuna de Vicuña y también parte del Valle del Elqui. Comenzamos, soy Cristian Acori y te acompaño hasta las 12 del día en Continectados de la Radio.

Estás en Contienectados en este día miércoles. ¿Tú andas en bicicleta? Bueno, cada día 3 de junio se conmemora el Día Mundial de la Bicicleta, fecha que busca fomentar y dar a conocer que pedalear no es solo una alternativa de transporte amigable con el medio ambiente, sino también una forma más completa de mantener el cuerpo activo y la mente en equilibrio, siendo un hábito que puede considerarse un gran aliado para la salud física y mental. Andar en bicicleta combina ejercicio, bienestar emocional y conexión con el entorno. Es una actividad de bajo impacto que permite mantenerse en forma sin sobrecargar las articulaciones y que además genera una sensación de libertad que pocos deportes entregan. Esto lo dice el doctor Nicolás Chung, traumatólogo del equipo de medicina deportiva de la Clínica de la Universidad de los Andes. La práctica regular del ciclismo puede reducir hasta un 40% el riesgo de enfermedades cardiovasculares, favorecer el control de peso, mejorar la capacidad pulmonar y fortalecer la musculatura de las piernas y la zona lumbar. Además, el ejercicio en exteriores estimula la liberación de endorfinas, ayudando a disminuir el estrés y mejorar el estado de ánimo. Entonces, si tú no andas en bicicleta, bueno, vaya a comprarse una y entregue una alternativa sana a su cuerpo para hacer ejercicio. 3 de junio entonces, Día Mundial de la Bicicleta, y te lo contamos aquí en Contienectados.

Continúas en esta mañana de la Radio Continente con la presencia de autoridades regionales, representantes de la industria de la cooperativa Capel y productores locales. La ilustre municipalidad de Vicuña realizó el lanzamiento oficial de la fiesta de denominación de origen Pisco Vicuña 2026. El evento, catalogado como el encuentro pisquero más masivo del país, abrirá sus puertas de forma gratuita este día sábado 6 y domingo 7 de junio en el corazón de la comuna Elquina, o sea, la plaza de la ciudad. La edición 2026 contará con un despliegue sin precedentes en la Plaza Gabriela Mistral, donde los visitantes podrán recorrer más de 40 stands de marcas pisqueras provenientes de los valles de Atacama y también de Coquimbo. La oferta del fin de semana incluirá exposición y venta con la presencia de grandes cooperativas e innovadores, productores artesanales independientes, experiencias educativas con clases de coctelería en vivo y una gran cata masiva guiada por sommeliers expertos para conocer las cualidades del destilado, y también habrá gastronomía y artesanía.

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2: 10 de la mañana, 32 minutos.

Continuamos en este Continectados de la Radio Continente. La Cámara de Diputados aprobó ayer el proyecto de ley Escuelas Protegidas, despachando la iniciativa del Congreso Nacional y dejándola en condiciones de convertirse en ley de la República. Su aprobación contó con 105 votos a favor y 46 en contra. La iniciativa busca fortalecer la convivencia educativa y entregar mayores herramientas a las comunidades escolares para actuar frente a hechos graves de violencia que afecten el normal desarrollo de las actividades educativas, resguardando el derecho a la educación y a la seguridad de la comunidad educativa en su totalidad. La ministra de Educación, María Paz Arzola, afirmó que estamos conformes de poder sacar adelante esta iniciativa y poner a disposición de los colegios y los educadores y los profesores también nuevas herramientas para enfrentar este problema que es la violencia. Con su aprobación en la Cámara de Diputados, el proyecto concluye su tramitación legislativa y queda a la espera de su promulgación por parte del presidente de la República y posteriormente publicación en el Diario Oficial.

Continuamos en Continente en esta mañana de día miércoles. ¿Cuántas veces nos ha pasado que encontramos oro exactamente donde no lo estábamos buscando? En la industria de la música esto pasa más a menudo de lo que creen. Y el tema que vamos a escuchar a continuación es el ejemplo perfecto de un éxito rebelde. Viajemos a finales del año 1987. Rick Astley, el chico del momento era. Tenía esa voz profunda e inconfundible y estaba a punto de lanzar su gran apuesta para la Navidad, una balada lenta y romántica para que las familias las escucharan junto al árbol. Pero para que el disco de vinilo no quedara vacío, en la parte de atrás sus productores metieron una canción rápida como casi un premio de consuelo para los fans que querían bailar. Lo que nadie en la disquera se esperaba era que ese lado B, que se suponía debía vivir en la sombra de la balada principal, se convirtiera en un monstruo absoluto de las pistas de baile. Los DJs en Europa empezaron a voltear el disco, la gente en los clubes no quería canciones de cuna, quería moverse, quería energía, quería esos sintetizadores inconfundibles que hoy son el sello de los 80s. El lado B terminó robándose el show. Aquí llega un éxito que no pidió permiso para triunfar. Con ustedes, la energía inconfundible de Rick Astley. Esto es My Arms Keep Missing You. Esta es una petición de Claudia Cortés, aquí en Continente.

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Bueno, el plátano más caro de la historia fue robado. La obra de arte donde la fruta está pegada a una pared titulada Comedian, del artista Mauricio Cattelan, fue robada durante la exposición Domingo Sin Fin. La situación fue informada por el Centre Pompidou Met en un comunicado, lugar que, donde se realizaba la exposición de la obra de arte cuyo valor supera los, escuche bien, 6 mil millones de pesos. Según se explicó en el comunicado al que tuvo acceso el medio francés Le Figaro, el robo se produjo cerca de las 14 horas del sábado 30 de mayo, cuando un vigilante del museo se percató de la ausencia de la obra de arte. De inmediato, las autoridades del centro presentaron una denuncia ante las autoridades. El museo asegura que el valor de la obra reside en su certificado de autenticidad y en el protocolo que rige su presentación más que en su elemento perecedero. No obstante, la institución condena este acto que socava el respeto debido a las obras expuestas y priva temporalmente a los visitantes de parte de la experiencia que ofrece la exposición, según el comunicado. ¿Qué le parece este robo de este plátano pegado a la pared y que cuesta más de 6 mil millones de pesos? Continuamos en Continente.

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1: 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Es la hora en Continente.
2: 11 de la mañana, 4 minutos.
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Si menciono el nombre de Kim Carnes, lo más probable es que tu mente viaje directo al año 1981 y a uno de los clásicos más grandes de la década. Sí, la canción de los ojos de Bette Davis. Pero quedarse solo con ese mega éxito sería perderse la faceta más eléctrica de esta increíble artista. Para el año 1983, Kim decidió que era el momento de acelerar. Se metió de lleno en el sonido de los sintetizadores y nos entregó una joya que destila pura actitud. Es oscura, es contagiosa y aprovecha al máximo esa voz rasposa e inconfundible que la caracteriza. Súbanle a la radio porque nos vamos de viaje a la era dorada del synth rock. Una petición de Cristian Arriola. Esto es Kim Carnes con Invisible Hands.

Continuamos en este ombligo de la semana, día miércoles, aquí en la Radio Continente y este Continectados hasta las 12 del día. Bueno, de acuerdo con cifras del Colegio Médico Veterinario, un 33% de los perros tienen sobrepeso u obesidad en Chile. Claro, un complejo problema que afecta a su salud y que muchos cuidadores no saben cómo tratar. Pero cuidar el peso de los canes es sencillo. Lo primero es identificar si están obesos y lo segundo es regular su alimentación y cambiar algunos hábitos. Gabriel Manríquez, médico veterinario de Fit Fórmula, explica cómo hacerlo. ¿Cómo saber si el perro está obeso? Este explica que el sobrepeso ocurre cuando supera entre el 10% y el 20% del peso ideal, mientras que se considera obesidad cuando es más del 20%. Claramente, nos daremos cuenta de que el perro tiene sobrepeso cuando al mirarlo sobre su lomo vemos que no tiene cintura, sino que es recto, explica en un comunicado. Pasa a ser obeso cuando la barriga sale por los lados. De acuerdo con el veterinario, el peso extra deteriora el cartílago de las rodillas de los perros y acelera la osteoartritis. Esto limita su capacidad para correr y moverse. También puede derivar en dolor corporal y diabetes. En ese caso, habría que aplicar inyecciones de insulina al can, tal como lo hacen los humanos, para controlar esta enfermedad. Si usted tiene entonces mascotas, perritos en la casa, verifique si está bien en su peso o si no, controle su alimentación para evitar justamente las enfermedades que

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0: Es la hora en Continente.
3: 11 de la mañana, 32 minutos.
4: Avanza la mañana en la Continente. Cuando pensamos en el dúo británico Naked Eyes, es casi automático que se nos venga a la cabeza ese teclado inconfundible de Always Something There to Remind Me. Fueron los reyes absolutos del synth-pop a principios de los 80s, pero para 1984, estos chicos querían llevar las cosas al siguiente nivel. Buscaban un sonido más grande, más fuerte y sobre todo más bailable. Se contagiaron de la energía de los clubes de Nueva York y lograron una mezcla perfecta entre la melodía pop británica y la potencia de las pistas de baile americanas. Es de esos temas que envejecen como un buen vino y que hoy suenan mejor que nunca. Para todo el que nos escucha desde la costa hasta los valles, prepárense para disfrutar de un clásico indispensable de nuestra generación. Una petición de Alex Cortés. Esto es Naked Eyes con What in the Name of Love.

A mediados de los 80s, las pistas de baile estaban dominadas por bandas inglesas y también alemanas. De pronto apareció un temazo con un sonido súper sofisticado y una producción que no tenía nada que envidiarle a las grandes de Europa. Aquí viene el gran giro. El genio detrás de este éxito rotundo es chileno. Se trata de Mario Argandoña, un tremendo talento nuestro que se radicó en Alemania, conquistó el mundo con este himno inconfundible. Muchos de nosotros lo bailamos pensando que venía directamente de Londres o de Berlín, sin saber que tenía sangre nacional. Así que para toda esa fiel audiencia de Continente, prepárense para subirle el volumen a este tremendo clásico en la sintonía de Radio Continente. Esto es el chileno Mario Argandoña y su inolvidable Brown Eyes.

Y viene con esta canción, vamos a despedir en esta edición de día miércoles aquí en la Radio Continente de Continectados. No se olviden que hoy a las 4 de la tarde llega Isaac Enríquez desde Temuco para su Planeta 80 y durante todo el día la mejor programación de la música de los 80 y los 90 aquí en la Radio de la Energía Retro, Radio Continente. Un gran abrazo, nos escuchamos mañana.

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2: 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Es la hora en Continente.
3: 12:02.

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2: Es la hora en Continente.
4: 12:31 minutos.

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1: 12, 49 minutos.
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2: 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Es la hora en Continente.
3: 1:01 p.m.
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3: 1:31 p.m.
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2: 2:00 p.m.
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1: 2:16 PM.
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2: Es la hora en Continente.
4: 2:32 p.m.
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1: 2:45 PM.
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3: 3:03 p.m.
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1: 3 de la tarde, 15 minutos.
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3: 3 de la tarde, 29 minutos.
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1: 4:03 p.m.
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0: Muy bienvenidos, señoras y señores, a esta nueva entrega del show Reto del Sur de Chile del Norte, chico, en el aire.
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0: Planeta 80, acá en donde el tiempo no transcurre. Por supuesto, transmitido a través de Planeta80.cl, Planeta80.com, TemucoTelevisión.cl, Playback FM en la ciudad de Temuco 106.7, por supuesto, allá en Los Lagos en el 107.5 FM y además en Radio Continente FM, por supuesto, .cl, allá en La Serena, en Coquimbo, también en Huasco y Freirina en el 92.7 FM y, por supuesto, en Vicuña, región de Coquimbo, en el 93.9 FM. Les saluda, como cada día, Isaac Enríquez, que los va a acompañar en esta grata jornada de día, miércoles ya, miércoles 3 de junio, 15 grados de temperatura en la ciudad de Temuco. Saludos grandes para Los Ángeles, octava región, con exactamente, en este minuto, 16 grados de temperatura y está despejadito. Saludos a La Serena, que tiene 19 grados, Coquimbo con 17, está nublado, La Serena, Coquimbo nublado, Copiapó 27 grados, no te puedo creer.

0: 34 grados de temperatura. Está nublado, ¿eh? Pero hace calorcito. Y por último, en Los Lagos, 15 grados de temperatura con una tarde realmente soleada. Oye, portada musical el día de hoy, en este miércoles especial de Planeta 80, pues.
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0: Hoy tenemos todo el funk de la década de los 80. Hay mucho funk ahí. Y la portada musical del día de hoy es un temazo funkero que no se ha tocado mucho en las radioemisoras. Y es una tremenda canción de la banda norteamericana Earth, Wind and Fire, lanzado en enero del año 1988 de su álbum llamado Touch the World, el número 14 en su carrera. Tercer single de este álbum que contenía, ¿se acuerdan? El más conocido, que era el System of Survivor. Creo que había otro single, pero no me acuerdo cuál era. Este es el tercero, ¿ah? Y ¿saben qué? La canción trepó al lugar número uno en las más bailables en Estados Unidos y Norteamérica. El día de hoy partimos con la versión de 12 pulgadas, sí, la extendida, que además de tocarse mucho en las discotecas, también fue número uno dentro de los maxi singles más vendidos. Lugar número 67 en el Billboard Hot 100, y la canción fue escrita y los arreglos fueron hechos por Maurice White, que lamentablemente falleció, que era una de las voces principales junto con Philip Bailey, y que aquí estaba pero muy muy pregnante su voz. Temazo, ¿eh? Que lleva por nombre Thinking of You. Ese es el nombre de la canción, Thinking of You, pensando en ti, con la banda norteamericana Earth, Wind and Fire en la portada musical del día de hoy acá, por supuesto, en Planeta 80.
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0: 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Rapa Nui, desde 1960 en la región somos tradición. 4 de la tarde con 10 minutos, señores y señores. Recuerde, estamos en los miércoles especiales de Planeta 80 con funk de la década dorada del pop electrónico que fueron los 80. Y, por supuesto, en un ratito más vamos se está revisando los mensajes a través del Instagram, Facebook, TikTok, X y WhatsApp.
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0: Próxima semana en los miércoles especiales de Planeta 80 se viene.
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0: Muy bien, 4 de la tarde con 11 minutos, iniciando Funk de los 80. Nos vamos a el 22 de abril del año 1980.

0: encuentro hermosa esta canción, me encanta. 4 de la tarde con exactamente 20 minutos. Y la verdad es que me trae muy buenos recuerdos de la década de los 80. Walking into sunshine, caminando dentro de los rayos del sol, o sí, podríamos decir de un día soleado también. Sunshine, qué linda canción, ¿eh? Qué hermosa canción. La banda, aunque ustedes no lo crean, es una banda inglesa. Yo también pensaba que eran norteamericanos. Hay muchos que pensaban que eran norteamericanos. Incluso por el acento me engañaron los chiquillos, ¿eh? En esa época, la verdad es que todo el funk y toda esta onda, uno la encontraba como muy parecida, porque no, como decía el típico gentilicio, no es un gentilicio, es como cuando uno decía, si captaba, pero decía, ¿cachai que no cachaba en ese tiempo? Bueno, no cachaba una. 4 de la tarde con 21 minutos, Central Line era la banda que estaba sonando recién, una banda de rhythm and blues importada directamente desde Londres, Inglaterra, y que se separaron en el año 1984 y volvieron nuevamente a tocar juntos el año pasado, el año reciencito, el 2025. Esta canción fue lanzada como single en el año 1981 de su álbum llamado Breaking Point, y que ahí desde ese mismo álbum se extrajo una canción que se usaba en una radioemisora en la ciudad de Temuco, en un programa que se llamaba Alta Frecuencia. Era una portada musical que tenían los chiquillos. En algún minuto la vamos a recordar. En todo caso, la gente de allá al norte no la conoce, así que ¿para qué la vamos a poner? Pues bueno. Ok, 4 de la tarde con 21. Recordando que esta canción fue todo un éxito. ¿Y saben qué? La producción estuvo a cargo de Roy Carter, un gran productor de época, músico, escritor de canciones, y que, bueno, trabajó con grupos como Instant Funk, Central Line, Animal Nightlife, entre otros. Jermaine Stewart, por citar algunos conocidos. Heatwave también. Bueno, esta canción creo que estuvo bastante bien rankeada, ¿eh? Me parece mucho que anduvo como bien, bien arriba en los singles chart, ¿no? A ver, Walking in Sunshine, lugar número 75 en los singles chart en el 15 de agosto del año 1981, pero en el Reino Unido alcanzó el lugar número 42, si no me equivoco. A ver, en los más bailables en Estados Unidos de Norteamérica, lugar número 66. Fíjense que no estuvo tan bien rankeado, pero es una gran canción que acá en Chile sonó muchísimo. Walking into Sunshine, y que ojo, ¿eh? Además, aprovecho de comentarles a todos los que les gusta el DJismo y toda esa onda, que el gran DJ Larry Levan, que lamentablemente falleció, él hizo la remezcla que estábamos escuchando recién. 4:22, y les voy a recordar a todos ustedes que, por supuesto, la próxima semana, en los miércoles especiales de Planeta 80, se viene.
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0: Hace poco que descubrí esta radio, la semana pasada, y me encantó la programación, viejo. Aquí en Perdomo no hay nada así, ¿eh? Somos capital regional, pero lamentablemente no tenemos nada parecido.
1: ¡Wow!
0: Me encantaría que algún día estuvieran acá.
1: Sería fantástico.
0: Oye,
1: dígame.
0: A propósito de Capital, quedé impresionado con esa versión de Capital Tropical. Me había parecido haberla escuchado alguna vez.
1: Ajá, chico. La en español.
0: Oye, no hace mucho que falleció un grande de los 90, África Bambaataa. ¿Podrás tocar Feel the Vibe? Muchas gracias, un abrazo y nos comunicamos seguido.
1: Ok, pues un saludo grande para ti, querido Luis. Mira, Feel the Vibe el día de hoy no concuerda, pero para nada con el funk de la década de los 80. Sí lo tenemos, pero te puedo ofrecer escuchar algo del grupo, de África Bambaataa, que es un DJ que, ojo, no es de los 90 solamente, partió por la década del 60, fundó la Nación Zulu y mucho más. Eso algún día les voy a comentar la historia, pero podemos incluir algo de los 80 de él y, no sé, te ofrezco que el día de mañana o el día viernes podemos escuchar la otra canción. ¿Te parece?
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1: A ver, en sintonía España y en la sintonía está la Miriam Torres Duarte, dice, ole, ole, DJ Isaac Nonstop. Ya, Nonstop dice también, está lista la tarde, Planeta 80, la música más eléctrica del sur de Chile y Norte, chicos. Este nuevo miércoles especial, todo funky, dice, abrazos, mi querido Nano Nano, y a todos los auditores desde mi España, con amor, hostia, tío.
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1: Marianita Pérez por acá dice, ¿qué tal, amiguito querido? ¿Cómo estás? Yo aquí del minuto uno, me encanta este miércoles de especiales, tanto como el de lentos. Dice, ayer me hice todo lo que tenía pendiente solo para disfrutar el programa del día de hoy. Abrazos gigantes y aquí me quedo en la compañía del mejor programa, Planeta 80. Saludos.
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1: Mira, nos saludan desde La Serena. Saludos desde La Serena y Zag, a todos los auditores de Planeta 80. Muchas gracias, querido amigo. En sintonía Planeta 80.
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1: Continuamos en La Serena. ¿Quién nos saludó por acá? Hola, hola.
3: Hola, Isaac. Buenas tardes.
1: Buenas.
3: Saluditos ya a todos los planetarios, a los que toman boy.
1: Ya.
3: Que tengan una linda tarde.
1: Ya.
3: Buen comienzo de programa con los Here We Are Fire.
1: ¿Te gustó, ah?
3: Y me gustaría solicitar algún tema de Commodore, si se puede, o
1: sí,
3: Plan Legal.
1: Ya, ya,
3: ahí,
1: okay.
3: Elegir la canción, pero que sea la mejor.
1: Ya, me parece.
3: Gracias, abracitos a todos.
1: Ok, saludos grandes para ti, querida, en la sintonía de Planeta 80.
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4: Saludito, Isaac, y miércoles especial con música punk. Oye, un temita de los Isley Brothers.
1: Oh, qué bueno.
4: The Real Deal. A ver si lo podrías programar ese temazo del año 83, si no me equivoco. Y eso, y a ver si puedo hacer alguna mención. No quería, es otro tipo de música. De la muerte de Vivo Bryson. Qué lástima. ¿Cómo se van? Y se van apagando las estrellas.
1: Por Vivo Bryson.
4: De los 80.
1: Sí, po.
4: Qué lata, qué lata.
1: Sí, pues.
4: Una gran voz. Y pensé que también tuvo en Viña. Saluditos.
1: Ok, un saludo grande para nuestro querido amigo en la sintonía Planeta 80. Sí,
2: más
1: lamentablemente.
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1: Está acelerado non-stop el día de hoy. Lamentablemente, Vivo Bryson estiró la pata, se puso el pijama de palo. Qué lamentable, ¿eh? Sí, estuvo en el Festival de Viña. Tiene una canción muy buena que a mí me encanta. El Tonight I Celebrate My Love con la... Creo que es la Roberta Flack. Me parece mucho que es ella la que interpreta esa canción a dúo con este chiquillo. Ya. Oye, en virtud del tiempo, 4:27. Tengo más mensajes, pero este es el último de ahora.
5: Hola, hola, capitán. Buen día. ¿Cómo está, amigo Isaac?
1: Bien, ¿y usted?
5: Acá escuchando este programa se nota que va a estar prometedor. Muy bueno la música funk.
1: Yeah.
5: Genial. Oye, viejito, ¿sería posible escuchar el tema Dancing Music Band del grupo White Cherry, por favor?
1: Ya, pues, ok.
5: Abrazos y bendiciones para todos. A mi amigo Cristian Acori, a Lorena.
1: Ya.
5: A los que toman boy.
1: Ya.
5: Un abrazo grande para ti, amigo mío, cuídate mucho.
1: Okay.
5: Bendiciones.
1: Igual para ti, querido amigo. ¿Y quedó algo, no?
5: Diga. Ay, un saludo para mi primo hermano Argandoña.
1: Ok, pues un saludo grande para él. Nos quedamos con Wild Cherry y esto que se llama Dancing Music Band. Acá.

0: No, no, no, no, no, no, no toques el dial. 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
2: Muy bien, 4 de la tarde con 31 minutos, temazo, ¿ah? Me trajo recuerdo de la década de los 80, sí señor. Esto es del 7 de agosto del año 1982, de su álbum, señoras y señores, que lleva el mismo nombre. El álbum se llama The Real Deal. Y esta canción alcanzó el lugar número 14 en Rhythm and Blues en los Estados Unidos de Norteamérica, de Isley Brothers, con esto que lleva por nombre The Real Deal. Y lo escuchas en este miércoles especial con Funk de los 80 en
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agosto del mismo nombre, que se llama The Real Deal, y que incluía esta canción que es maravillosa, que yo la encuentro muy buena y que no me acordaba, fíjate, se me había quedado ahí pegadito, se me había quedado en el

0: Y la verdad es que debo decir que me trae muy buenos recuerdos. O sea, esta canción, este single, logró trepar al lugar número 14 en el año 1982 en US Rhythm and Blues. No estuvo rankeado en otro lado, pero la canción es muy buena. Y saben que esta banda la llevaba en la década de los 80 junto con, dominaban la escena electro-funk con Rick James, que lo incluimos hace un ratito atrás, con Prince, también Zapp and Roger y The Gap Band. Gap Band, una banda pero maravillosa de Tulsa, Oklahoma, de la década de los 80, que me trae muy buenos recuerdos. Partieron en la década de los 70 también esos chiquillos, pero esa es otra historia, como dijo Conan el Bárbaro. 4 de la tarde con 36 minutos, señoras y señores. Ustedes escuchan el show retro del sur de Chile y del norte, chico.
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0: Recuerden, transmitido a través de planeta80.cl, planeta80.com, temucotelevisión.cl, Playback FM en la ciudad de Temuco y allá en Los Lagos, 106.7 y 107.5 FM respectivamente, y en Radio Continente FM.cl en La Serena, Coquimbo, Copiapó, también en Puerto Montt nos están escuchando en fuera de las fronteras de Chile, etcétera, y por supuesto ahí, claro, en Huasco y Freirina en el 92.7 FM, y además en Vicuña, en la región de Coquimbo, en el 93.9 FM. Cuando son las 4 de la tarde con 37 minutos, bueno, a esta hora siempre me comienza a dar hambre. En realidad yo siempre tengo hambre, ¿eh? Aunque ustedes no lo crean. Van a pensar que, oye, este tipo es bueno para comer, es gordito. La verdad es que puede ser, ¿eh? Puede ser, sí, soy bueno para comer. Pero no tanto, no tanto. 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

0: 9:39, señoras y señores. Antes que nos vamos con lo siguiente, con una banda de Tulsa, Oklahoma, en los Estados Unidos de Norteamérica. ¡Ah! Maravillosa, pero nos vamos a ir no con la misma canción. Antes, les voy a recordar que, por supuesto, señores y señores, se viene en los miércoles especiales de Planeta 80, próxima semana.
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0: Muy bien, 4 de la tarde con 40 minutos. Nos vamos al 13 de agosto del año 1983. ¡Todos a bordo! ¡All aboard! Lugar número 3 en Hot Black Singles de su álbum llamado Jamming. Escuchamos a esta banda, que luego voy a aclarar, porque me equivoqué con la ciudad. Get Band en el aire con Party Train en este miércoles especial acá en...

0: Newton, me encanta esta canción. Esta fue, yo creo que la última canción, el último single del último álbum en que participó Lionel Richie antes de separarse de la banda. Aquí estaba mirando una fotografía porque de hecho tenemos el vinilo. Esta canción logró trepar al lugar número 8 en el Billboard Hot 100 en los Estados Unidos de Norteamérica, lugar número 5 en el Billboard Rhythm and Blues, los singles chart, y lugar número 56 en los UK singles chart. Junio del año 1981 fue lanzado como single. Viene en el álbum llamado In the Pocket, en el bolsillo sería el nombre de la canción, del álbum. Y bueno, vienen canciones como Lady, You Bring Me Up, el que estábamos escuchando recién, otra que se llama Oh No, y creo que fueron las únicas que lanzaron como single, ¿verdad? La verdad es que lo encuentro buenísimo el álbum, a mí me encanta. Y la canción, creo que estuvo nominada a un Grammy en la categoría de Mejor Canción o Interpretación de Dúo Grupo Vocal de Rhythm and Blues. No ganó, pero estuvo nominada. Buena canción en todo caso. Lugar número 1 en Nueva Zelanda, lugar número 17 en Bélgica, por citar otros países. Les dije que había estado en el lugar número 8 en el Billboard Hot 100. Y en Australia, lugar número 94, ¿no? Número 34, perdón. Hay harta diferencia entre el 34 y el 94. Lady, You Bring Me Up, con el grupo de Commodores y con la voz principal, al parecer, de Lionel Richie. 4 de la tarde con 50 minutos, señoras y señores. Tengo mensajes a través del Instagram, Facebook, TikTok, X y nuestro WhatsApp de Planeta 80. Dígalo, pues, o no lo quiere decir.
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0: José Botado, huelga, querido amigo. 4 de la tarde con 50 todavía. Ya, ok. Nos vamos a ir rápidamente con los mensajes. Pero antes, les recuerdo, próxima semana, en los miércoles especiales de Planeta 80, se viene.
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0: Imperdible, 4 de la tarde con 51 minutos. Ya nos vamos con los mensajes. Vamos.
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0: A ver, un saludo grande para don Franz Navrat en la sintonía de Planeta 80. Qué tiempo que no lo veía por acá, querido amigo. Un abrazo gigante para usted en sintonía de Planeta
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0: Muchas gracias.
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0: Oye, saludos grandes para la Mariluz Guajardo en la sintonía de Planeta 80. Dice, escuchándote, con el monito. Un saludo grande para el monito. En la sintonía de Planeta 80. 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
0: Los Ángeles, octava región con 16 grados de temperatura. Dije que estaba despejado por allá, ¿o no? A ver, espéreme. Aquí por lo menos me parece que está despejado con algunas nubes por ahí. Un saludo grande para la octava región, nuestro querido amigo Italo Ciccarelli de la mafia italiana, ahí en la sintonía de Planeta 80. Dice, hola Isaac, ¿podría desde Los Ángeles pedir un temita funk? Cool and the Gang, el Get Down On It. Oye, buena canción, ¿eh? Ya la vamos a buscar porque...

0: el otro día la mezclamos en, creo que fue en La Portada, me parece mucho, o por ahí anduvo, ¿eh? Ya, pero la vamos a incluir, no se preocupe, ¿eh? Buenísima canción de la década dorada del pop electrónico, que fueron los 80, parte de los 70 y también parte de los 90, lo recordamos acá en Planeta 80, obvio.
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0: Oye, un saludo grande para don René Mardones en la sintonía de Planeta 80, ahí en sintonía Carahue, dice, ahora lo escucho, saludos desde Carahue, joven. Ah, muchas gracias, faltaba la magia suya. Muchas gracias, querido amigo. Saludos grandes para ti en sintonía Planeta 80.
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0: Sí, nos saluda por acá también la Pao Fer desde la ciudad de Angol. Angol está, no está en la octava región, pues está acá en la décima región, y decir, en la novena región. Ya no son por regiones, pero región de la Araucanía, ya.
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0: La Pao Fer me dice, recién vamos a almorzar por acá. ¿Está Sonora? No, pues nada que ver, pues nada que ver, nada que ver. Oye, un saludo gigante a través del más 56 982 76 21 45. Nos saluda por acá.
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0: Colega y amigo de la radioemisora de Temuco, Playback FM, don Germán Pascuero Saavedra, en la sintonía Planeta 80, me dice, vale, temazo de El Ricky. Oye, muy buena canción, ¿eh? Un saludo grande para ti, querido amigo, en sintonía Planeta 80. Anda trabajando ahí, ¿eh? Él es prevencionista de riesgos.
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0: No anda tomando riesgos por ahí este cabrón. Oye, saludos grandes para Antofagasta en la sintonía Planeta 80, dice, saludos Isaac, full mix por acá desde Antofagasta City. Pucha, el cabro lindo, dice, ¿ah? ¿Cómo andamio? Nos Belmont, dice. ¿Y para dónde se va, querido amigo? ¿Ah? Un saludo grande para usted en sintonía Planeta 80.
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0: Saludamos ya a la manita, pero sí, pues la habíamos saludado. Un saludo grande para ella en la sintonía de Planeta 80. Oye, saludos gigantes también para la Jerita Burto en la sintonía de Planeta 80, el Chaurreto del sur de Chile y del norte, chico.
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0: Oye, saludos grandes también para Sergito Cuevas en la sintonía de Planeta 80, siempre está conectado Sergito Cuevas, ¿ah? Y un abrazo gigante para don Jorge Araneda en la sintonía de Planeta 80. ¿Está escuchando fuerte y claro ahí? Ya, me parece muy bien. Saludos grandes para ti, querido amigo, en sintonía de Planeta 80. Y habíamos saludado a la Miriam, sí, pues me dice, hoy la mamá más ochentera de Planeta 80, un abrazote gigante para la reina. Ah, muchas gracias. Ok, 4 de la tarde con 55 minutos y nos vamos a ir con lo siguiente. Un temazo que de hecho lo han usado en varias películas, ¿ah? ¿Cómo se llama? El Rowan Atkinson tiene una película como de espías, no me acuerdo el nombre de la película, pero en una de las sagas de esa película, en que hace como Johnny English, se llama Johnny.

Un grupo que la rompió en su minuto. Viene de muchos años atrás, pero con esta canción logró trepar el lugar número 6 en el Billboard Hot 100 y el lugar número 3 en las 12 pulgadas más bailables en los Estados Unidos de Norteamérica. Señoras y señores, cuando son las 4 de la tarde con 55 minutos, lugar número

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¿Lo recuerdan? Cool and the Gang. Do you wanna get out? I wanna get you. Me encanta. Get down on it con Cool and the Gang en este miércoles especial acá en

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1: 5:05 p.m.
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5 minutos, Cool and the Gang con Get Down On It. Creo que esta canción me parece mucho, me atrevo a decir que fue número uno en los Estados Unidos de Norteamérica en el año 1984-85, lo vamos a ver inmediatamente por acá. Fue lanzado un día 24 de noviembre del año 1981, no, 81, no sé por qué estaba pensando en el Fresh. Ah, ok, me parece muy bien. De su álbum llamado Something Special, como dirían los negros, dirían Something. Something Special es el nombre del álbum que contiene esta canción. Y que, ojo, la que estábamos escuchando era la versión extendida, la Extended Version, que se tocó mucho en las discotecas. Bueno, la versión normal, insisto, fue lanzada un día 24 de noviembre del año 1981.

43 en Alemania, ya lo dije, en Estados Unidos había sido el lugar número 10 y en las más bailables, en los Estados Unidos de Norteamérica, el lugar número 16, Get Down On It, que fue producida, ¿por quién fue producida esta canción? Por Eumir Deodato. Mira, Deodato produjo esta canción, un tremendo músico de la década de los 70 y de los 80. Algo vamos a incluir de él en algún minuto. No sé si hoy día, pero en algún minuto lo vamos a incluir. 5 de la tarde con 7 minutos. Ah, y quería hacer una aclaración. Estaba en lo cierto, ¿eh? El grupo Gut Band, originalmente su nombre era The Greenwood Archer and Pine. Por eso fue que me confundí. Pero ahí tomaron la G

The Greenwood, Archer and Pine, que mejor yo creo que suena The Get Down, suena mucho mejor y más cortito. Ok, aclarado eso, continuamos con el programa 5 de la tarde con exactamente 7 minutos y por supuesto les quiero recordar a todos ustedes que estamos junto a Rapa Nui. 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Somos tradición. ¿Se comerían hasta ahora? Bueno, allá, oye, en Copiapó hay 25 grados de temperatura. Bueno, a los de Copiapó los podría invitar a que nos comiéramos una copa capricho, por ejemplo, con salsa de frambuesa, helado de frutilla, crema, galletas. O la copa tropical con piña, durazno, helado de vainilla, crema y galletas. Pero acá, a la gente que vive más al sur, yo creo que en Santiago.

0: 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Recuerden que estamos en este miércoles especial con, por supuesto, todo el funk de la década de los 80. Y la próxima semana, en los miércoles especiales de Planeta 80, se viene. Bueno, ya. Bueno, ya.
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0: Hoy nos vamos con un temazo funk de la década de los 80, cuando son las 5 de la tarde con 10 minutos. Nos vamos a agosto del año 1981, una canción que fue nominada a un Grammy, pero no lo ganó. Lugar número 22.

Woodbeast, Pray Like Aretha Franklin es el nombre de la canción. Logró trepar al lugar número 10 en los UK Singles Chart y en Estados Unidos, dentro de las más bailables, lugar número 4. Yo me acuerdo que esta sonó bastante en las radioemisoras, ¿eh? Creo que Radio Concierto también la tocó en su minuto, pero tiene otras que también sonaron harto dentro de las radioemisoras en Santiago de Chile. Banda inglesa de la década de los 80. Es como bien elegantito el estilo que tiene, ¿eh? Hay una que tienen con Zapp y Roger. Creo que es esta precisamente. Hay una versión muy buena. Mira, esta la utilizaron para El Tiempo, creo que era en TVN. Si alguien me dice, me comenta, por favor, si era en Televisión Nacional de Chile o era en Canal 3. Escuchen un poquito. ¿Se acuerdan de esto o no? Esta la utilizaron harto. No me recuerdo si era Televisión Nacional.

0: canción. Qué buena música de aquel entonces. Yo no me acordaba de algunas de ellas que son buenísimas. Hay otra que se llama Perfect Way. Y creo que... bueno, tiene un montón más. Pero de las más conocidas, mira, esta creo que también era bien conocida. Rápidamente, pinchémosla non-stop. Vamos. Se parecen bastante, ¿ah? Esta me acuerdo que también sonó. Perfect Way. Sí, la recuerdo. Adelantémosla un poquito, ¿eh? El coro no me recuerdo. De las otras me recuerdo más, ¿ah? Pero también esta es buena. 5 de la tarde con 22 minutos, ya. Señoras y señores, nos vamos a ir inmediatamente con mensajes a través del Instagram, Facebook, TikTok, X y WhatsApp.
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0: Pero no sin antes recordarles que la próxima semana se vienen los miércoles especiales de Planeta 80 y me dicen que lo recuerden. Bueno, ya.
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0: Próxima semana los miércoles especiales de Planeta 80.
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0: Oye, a ver, vamos viendo. Marcelo Segura nos saluda desde el otro lado de la cordillera. Marcelo, ¿cómo estás, querido? ¿Vistes? ¿Cómo está? No seas papa frita, dijo un argentino. ¿Así se hizo, no? Hola, dice Isaac, buenas tardes. Marcelo de Tupo, un gato Mendoza, Argentina. Prendido como siempre a tu excelente programa. Un abrazo gigante, dice. Nublado por allá con 11 grados de temperatura, pero con el calor de tu música, la cosa dice que está, pero ahí arriba. Marcelo Segura, un saludo grande para él en sintonía de Planeta 80.
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0: Más 56-982-76-2145. ¿Por qué se ríe don Germán? A ver, me envió una ovejita, ¿ah? Otro temazo, dice Screedy Polity. Sí, pues temazo también hay que decirlo, ya. Ok, más 56-982-76-2145. Más prendido que televisor de conserje.
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0: pero un día nos pegó la desconocida y es de 8 emisoras. Así como que, no sé, como que está medio vivo en este tiempo. Pero bueno, son cosas del momento, de las circunstancias. Yo un día cuando lo saludé dije, yo a lo mejor no se habrá acordado, a lo mejor no me conoció, pero le doy el beneficio de la duda. Así que un saludo grande para Don WhatsApp en Planeta 80. Acá, por supuesto, el Chaurreto del sur de Chile y del norte, chico, recordando.
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0: Oye, saludos grandes también para, en la sintonía de Planeta 80, la oficina que más trabaja en la ciudad de Temuco. ¿Estará trabajando, no? Dice que trabaja, pero no sé si será así en realidad. Saludos grandes para Don Mavri Gutiérrez en sintonía de Planeta 80. Santiago de Chile también ahí prendidos, ¿ah? Escuchando fuerte y claro en la señal planetaria en planeta80.com en Plaza Ñuñoa. Don Juan Carlos Martán. Oye, ya, vos córtala, vos no está a cada rato apretando los botoncitos. Córtala ya. Ah, claro, sí. No me deja ni hablar y aprieta el botón. Dele con que... Uy, lo voy a despedir, ¿ah? ¿Eh? Ya, ok. Mire, hasta se me perdió lo que iba a decir. Ah, Don Juan Carlos Martán, un saludo grande para Carlitos Martán, digo, alias El Machucao, que está en la sintonía Planeta 80.
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0: El Machucao, pero por Dios, ¿cómo le dicen Machucao? Ya, saludos grandes para Laili Riquelme en sintonía de Planeta 80. Y un abrazo gigante para Alvarito Medel Méndez, que nos está escuchando ahí fuerte y claro. Ya, ok, esto va para la ciudad de Puerto Montt. Me lo pidieron, me habían pedido a este chiquillo, que es el señor Lance Taylor, que nació un día 17 de abril del año 57 y falleció hace poquitito, un 9 de abril del año 2026.

septiembre incursionó dentro de la producción musical y, bueno, yo creo que definió el famoso estilo musical llamado electro. Y además, en la década de los 70, creo que aproximadamente por ahí, 78, un poquitito antes, creó la famosa Nación Zulu, que era como una nación independiente dentro de los Estados Unidos de Norteamérica, ahí en donde creó un colectivo y precisamente dentro de ese colectivo se hacían bellas artes, música, etcétera, etcétera, etcétera. Este señor tiene muchas, pero muchas producciones y partió en la década del 70. Y yo nunca me imaginé que lamentablemente iba a fallecer. Bueno, todos tenemos fecha de vencimiento en todo caso. Y cuando son las 5 de la tarde con exactamente 27 minutos, vamos a recordar esta canción de por allá por el año 1987. A ver, 87, 88, vamos a ver el año inmediatamente porque lo tengo por aquí el año. O lo tenía. Ya, luego les voy a comentar el año. Dejémonos en el año 1987. Esto es un temazo del funk de los 80, África Bambara, junto a la familia y UB40, con esto que se llama Reckless, en este miércoles especial acá en

Dancing on the dance floor. No estacionar en la pista de baile. Pero es como bien divertida la analogía que hacen, ¿eh? La verdad es que la encuentro muy buena. No parking on the dance floor. Y esta es una versión que yo no había escuchado. No, está buena la versión, me gustó.

0: Muy buena canción también. 5 de la tarde con 38. Ya. Ok, tengo mensajes a través del Instagram, Facebook, TikTok, X y WhatsApp. Pero antes.
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0: 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Después, terminando el programa, me paso para allá. 5 de la tarde con 40. Ya tengo algunos mensajes.
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0: 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Aprobado, totalmente aprobado. 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Oye, que me dio hambre esta hora. Hay que decirlo ya. 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
0: A ver qué nos dice por acá don Helson Ruiz. Ah, dice WhatsApp porque todos los que escribimos el programa somos gorditos. No, no era por eso, querido amigo. No, no. Yo lo aclaré hace un ratito atrás. Te reí nomás, Helson. ¿Eh? Dagoberto Morán Veloso nos saluda a través del más 56-982-762145. Nos dice: yo igual en sintonía de Planeta 80. Saludos, Isaac. ¿Desde dónde nos escucha, Dagoberto? Super programa. Muchas gracias. Nos saluda por acá también a través del más 56-982-762145. ¿Quién está por ahí en sintonía? Ah, la Pati Rivera. ¿Cómo estás, Patita? Dice: hola. Se van, excelente música. Hasta mañana. Chau. Ay, ¿por qué? Me encanta.

0: Exactamente 41 minutos. Recuerde. Bueno, ya, ok.
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0: Año 1985, Jesse Johnson's Review con Be Your Man, versión Special Mix, acá.

0: Michigan, y que la verdad es que estuvo vigente entre el año 82 hasta el 91, y luego se separaron por mucho tiempo, y el 2004 nuevamente volvieron a las andanzas hasta el día de hoy. Melvin Reilly, creo que están todos, Gordon Strozier, Gregory Potts, Willie Triplett, John Eaton, Gerald Valentine y David Live. Ese es el Live, perdón, ese es el nombre de los chiquillos. 5:50, ya rapidito, tengo un mensaje.
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0: Más 56-982-762145. Hola.
2: Hola, amigazo, un gusto escucharte. Oye, ¿hola? Sí, estaba sintonizando la radio con el grupo Ready for the World. ¿Qué tema es eso? Hay un otro tema popero igual, que ¿ya? No sé si sonó aquí. Acuérdate que en Puerto Arena las cosas eran distintas.
0: Claro,
2: la música,
0: claro.
2: Variaba un poquitito. Allá sonó harto un tema que se llama Ceramic Girl. No sé si lo ubicas.
0: Sí, lo ubico.
2: Para
0: lo ubico,
2: incluirlo, sí, en algún momento.
0: ¿Ya?
2: Un abrazo grandote, amigazo. Okay. Cuídese mucho. Gusto, okay, de saludarte y escucharte.
0: Igual un saludo grande para ti también, querido amigo. En sintonía, don Aquiles Ramírez.
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0: Y me quedó por acá un mensaje. Dagoberto Morán Veloso, lo habíamos saludado, ¿no? Sí, sí, lo

batidos, ¿ah? Oye, me tenían ahí, pero para arriba y para abajo con el WhatsApp. Pero muy bien, sigan enviando mensajes a través de nuestro WhatsApp, el +569 8276-2145. Gran canción, gran grupo, el que estamos escuchando. Esto se llama Tonight y logró trepar al lugar número 18 en las más bailables en Estados Unidos.

0: nos vamos a ir inmediatamente. ¿Qué tiene que decir? Algo voy a decir. Ah, ya, ya, bueno, ya, bueno, ya, está bien, está bien.
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0: Contraportada musical, Frank Smith y Double Dutch Bass. Los acompañó tras el micrófono Isaac Enrique. Que tengan buena tarde. Nos reencontramos mañana los jueves. Free Dance en Planeta 80. ¡Chau!

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3: 6 de la tarde, un minuto.

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6: 6:35 PM.
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3: 7:04 p.m.
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2: 7 de la tarde, 29 minutos.
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4: Give it up for Naughty by Nature.

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1: 8 de la noche.
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